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0: ¿Aló?
1: Bueno, ¿quién habla? ¿Cómo le va, Licha? ¿Qué dice de bueno, eh? Muy bien, muchas gracias. Perfectamente, sí. También la niña, sí. Vaya que... No, sí, yo ya hasta almorcé. Sí, cómo no. Sí, Licha. Sí, Licha. Ándele, muchas gracias, Licha, ¿eh? Sí, adiós, Licha. Sí, que le vaya muy bien. Gracias.
2: Oye, ¿con quién hablabas?
1: Con Lupe.
2: Va.
1: Lupe, Lupe, ¿por qué estás enojado?